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0: Y así nomás quedó. Bonita pieza, su compa Karim León. Ya aquí andamos, viejo. ¡Ay, ay, ay!
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0: pensaban de nuestra separación.
1: ¿Mi mamá? Mi mamá es la mujer más feliz del mundo. Esa camisa es nueva, ¿verdad?
0: Sí, ¿te gusta?
1: Me encanta. Además, te cortaste el pelo.
0: Bueno, intenté un cambio completo, pero quiero que me digas una cosa.

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6: Hola, hola, bienvenidos a un nuevo episodio de Ya Oíste. Yo soy Génesis Sainez Silva, un gusto estar con ustedes. Hoy abordaremos un tema que la verdad yo siento que es muy poco conocido, pero que es muy importante hablarlo, y es el embarazo psicológico. Y para ayudarnos a entender qué es, por qué ocurre, cómo se trata, nos acompañan la doctora Diana Bautista II, que es ginecóloga. Mucho gusto, ¿cómo está, doctora?
7: Muy bien, un placer estar con ustedes y muy contenta de hablar de ese tema.
6: ¡Uy! Se va a poner interesante. Y también tenemos a nuestra queridísima amiga Sharon Paredes. Ella es neuropsicóloga, ya nos ha acompañado en otros podcasts. Bienvenida, ¿cómo estás?
8: Muchas gracias, aquí de vuelta, ya sabes que me encanta estar con ustedes compartiendo conocimientos.
6: ¡Uy! Yo soy feliz porque siempre que les digo, cuando iniciamos el podcast, nos desconectamos del mundo y aprendemos. Me gustaría que nos contaran un poquito de qué es en realidad esto.
7: Ok, pues el embarazo psicológico es una condición en donde la mujer cree que está embarazada, pero además tiene síntomas de embarazo. Entonces, dentro de estos síntomas, pues podemos tener congestión mamaria, crecimiento abdominal, sensación de movimientos fetales, puede llegar hasta el punto en que la paciente puede tener contracciones.
6: ¿Qué?
7: Entonces tiene todos los síntomas de una paciente embarazada y hasta muchas veces hasta exacerbados.
8: Otro de los síntomas que comparte la doctora, incluimos la amenorrea, y es algo muy importante que dice la doctora, no es una cuestión solamente de creerse, porque los síntomas están ahí. Exacto, los síntomas son reales. Entonces estamos hablando no solamente de una cuestión psicológica, no solamente de una cuestión fisiológica, sino también neuroendocrina, ¿no? Porque también tiene que ver los cambios hormonales. Entonces, ¿en qué se presentan estas situaciones? ¿En dónde las podemos ver? En personas, en mujeres que hayan tenido un duelo, por ejemplo, perinatal, postnatal, también en personas que tengan muchos deseos de quedarse embarazada, también se presentan en pérdida de pareja. Pero está muy asociado, ¿verdad?, con esta obsesión, puede llegarse a convertir en una obsesión o también este deseo intenso de estar embarazada, ¿no? Entonces, no solamente en eso, también en personas que incluso tienen miedo de quedarse embarazadas.
6: Creo que he escuchado más esa parte del miedo porque, pues claro, ¿no? O sea, se protegen y todo, pero dices que yo no quiero. Y tantito a lo mejor no vino su periodo porque a lo mejor se estresó de que justo ya dijo, ya no, ¿qué acabo de hacer? O el trabajo y no les baja, ¿no? Entonces es como de ya. He escuchado más que es por el miedo que por otra, que es la parte justo del duelo. Eso se me hace muy interesante. O sea, a partir de un duelo, ¿vuelven como esa parte, se activa o cómo es eso?
8: Sí, o sea, digamos que son situaciones o factores de riesgo, y más en una mujer que probablemente, ¿verdad?, tiene un historial para procesar emociones de una manera no confrontativa. ¿Cómo se puede diferenciar? Que en la psicosis, una vez que ya es revelado a través de estudios, ya sea de sangre, ¿no?, o también sí, en este tipo de estudios clínicos en donde ya se le menciona a la mujer, no estás embarazada, cuando es psicosis, a pesar de que me están diciendo la verdad, yo todavía me aferro. Entonces, aquí, por ejemplo, tendría que ver con una cuestión de cómo se conecta con la realidad. Y, por ejemplo, en otras situaciones que no tienen que ver con psicosis, todavía la persona sí mantiene este contacto con la realidad porque llega a cuestionarse. Claro. Y entonces los síntomas que tuve que fueron, entonces puede que se trate de otra cosa, o sea, todavía tengo un cuestionamiento reflexivo.
7: De hecho, la paciente, bueno, hay que diferenciar, hay la paciente que también simula, esa es la paciente que no va a tener síntomas, sino que dice yo estoy embarazada y me lo estoy inventando, ¿no? Por ciertas cuestiones psicosociales principalmente. Okay. Pero la otra es la que ella cree que sí está embarazada. Y la que, como ya mencionamos, tiene síntomas y que además se hace prueba de embarazo.
6: Esa es la se me vino, qué bueno que lo mencionó, porque se la hace la prueba y sale positiva.
7: Hay cosas que pueden suceder. Una es, la prueba puede salir, tienen falsos positivos. O sea, entonces la prueba confirmatoria es en sangre, es una hormona que se llama gonadotrofina coriónica, fracción beta, okay, que es exclusiva del embarazo y que se va duplicando, triplicando cada 48 a 72 horas. Sin embargo, lo primero que hace la paciente, pues eso, la mujer, es hacerse una prueba en orina.
6: Claro.
7: ¿Vale? Entonces, pueden haber elevaciones mínimas por la alteración neuroendocrina, pero esa hormona no va a elevarse arriba de 14 miliunidades. O sea, es muy poquito y es poco significativo. Entonces, ¿qué es lo que hacemos nosotros? Tomar esa hormona de control. Ahora, algo importante que tenemos, la presión social. Eso es súper importante, que actualmente muchas de las pacientes, más las que van al instituto, pues están embarazando ya un poquito más grandes, ¿no? Porque ya tienen una licenciatura, tienen posgrados, maestrías y todo eso. Pero también hace que la gente te diga, oye, ¿y para cuándo?
6: Ya se te fue el tren.
7: Ya se te fue. Sí. O vas a tener alteraciones, o no te vas a poder embarazar. Y fíjate que me he dado cuenta que hay como un piquito, como a partir de los 35 años, que la presión social como que pega todavía mucho más, ¿no?
6: Sí, ¿no?
7: ¿No? De, yo ya tuve tantos, o ya te casaste, o todo eso. Entonces, eso involucra mucho que las mujeres empiecen con este tipo de trastornos.
8: Hay algo importante que me gustaría mencionar, y es que el ISSSTE tiene el código mariposa, que justamente este código mariposa se centra en brindarle empáticamente a una mujer que ha pasado por un proceso de duelo peri o postnatal. Y entonces, en ese momento, lo que se recomienda es darle un espacio y también brindarle quizá contención emocional y consejería.
6: ¿El tratamiento que lleva es más parte psicológica, va de la mano con la parte ginecológica? ¿Cómo es ese trabajo en conjunto para ayudar?
8: Es psicológica. O sea, una vez que ya se identificó que no hay un embarazo real, ya es psicológico y en algunos casos puede ser con tratamiento farmacológico y con el psiquiatra.
7: La paciente tiene un por qué siente esos síntomas, ¿no? No de repente me los inventé.
6: De la nada.
7: Si bien están relacionadas con el deseo de un embarazo, también es cierto que, ejemplo, o sea, tenemos alteraciones en hormonas. Las mujeres nos regimos por hormonas.
6: Sí.
7: Todos nuestros días están regidos por hormonas y de acuerdo a la edad que tenemos, pues es obviamente si se disparan, si bajan, si se alteran y todo eso, ¿no? Yo les digo, es como de repente ir al dentista, ¿no? Pocas veces vas regularmente al dentista, ¿no? Lo mismo, pero cuando vas te encuentras todo lo habido y por haber. Igual sí, con los ginecos, ¿no? Cuando vamos, pues encontramos todas las alteraciones hormonales que puedes llegar a tener y eso lo vinculamos a la síntoma patología que tú tienes, tengas o no un deseo de embarazo.
6: Okay.
7: Entonces, en ese sentido, por ejemplo, muchas mujeres dicen, oye, yo digo que soy embarazada porque aparte de que no menstruo, pues tengo secreción por el pezón, ¿no? Y tengo salida de leche, ¿no? Lo que llamamos la galactorrea. Pero además, yo siento que mis mamas están congestionadas. Pero además, siento que ya me estoy hiperpigmentando, ¿no? O sea, que me salen las manchitas del embarazo, dichoso melasma. Fíjate, me está creciendo el abdomen. Entonces, ¿de dónde me crece el abdomen si no estoy embarazada? Y puede ser esto tan prolongado como el trastorno que tenga cada paciente, ¿no? Porque hay unas que se pueden aventar los 9 meses diciendo que están embarazadas y hasta que ellas puedan aceptar una asesoría por psicología, porque tampoco las podemos obligar a ir.
8: De hecho, pues me gustaría dejar el correo de saludmental@iste.gov.mx si llegan a tener alguna otra duda también al respecto del tema, o bien alguna orientación, pues podemos responderles por correo electrónico.
6: Muchas gracias por acompañarnos en este podcast, en su espacio. Espero que se lo hayan pasado muy bien.
8: Sí, muchísimas gracias a ti por invitarnos.
2: Para la próxima ya vamos a buscar más temas y que nos acompañen en esta mesa de debate. Perfecto, gracias doctora, gracias Sharon y gracias a ustedes por escucharnos hasta este punto. De verdad que el podcast no sería nada sin ustedes. Cambia mucho el escuchar y el tener información. Y pues recuerda que la salud mental también es importante para todos hoy en día. Yo soy Génesis Zaine Silva y fue un gusto estar con ustedes. Nos vemos en un próximo episodio de Ya Oíste. ¡Adiós!
8: ¡Adiós!
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Buenos días, ¿cómo se encuentran esta mañana? Rica, descansado ya, ¿no? A gusto, listo para entrar en sus actividades. Servidor y amigo Larra P. le está acompañando domingo 16 de agosto 2026. Vámonos con la música. Recuerda que tenemos las ligaditas de Radio Gallito el día de hoy, así es de que no te la vais a perder. Está muy buena la programación de las ligaditas. Muchas gracias por participar, por mandar su WhatsApp con audio, gritando yo escucho Radio Gallito y quiero mis ligaditas de... Así de fácil, así de sencillo, tenemos tus ligaditas más adelante. Por lo pronto nos vamos con buena música, aquí en Radio Gallito 760M, arrancando con todo. A todos los cumpleaños, felicidades. Seguramente en un momento más les llegará su pastel y esas mañanitas tan esperadas, los abrazos sobre todo, ¿no? Y bueno, pues uno que otro regalito, ¿por qué no? Felicidades para todos los que estén celebrando su santo, su cumpleaños. Aquí estamos acompañándote en Radio Gallito. ¡Súbele!

Acabamos de escuchar nada más ni nada menos que a Chayito Valdés aquí en Radio Gallito. Una noche me embriagué, es lo que acabamos de disfrutar. Ay, oye, Cristian Nodal con eso que se llama Yo No Sé Mañana, La Adictiva y Ya Solo Eres Mi Ex. Pura música 100% Gallito. ¿En qué trabaja el muchacho de los Huracanes del Norte? Celos de ti con la migra, oiga. La migra. Y No Te Vayas de Mí. Oye, esa canción bien llegadora, Alex y Mane, un gran dueto, claro que sí, una gran revelación con esas canciones bonitas, recordando el tema Marilú, A Caballo en la Ciudad, no, buenísimo, ¿no? Que se pone aquí, pura música bonita para todos ustedes, pero no se separe de Radio Gallito, ahí viene ya Luis Enrique Aguilar, mi mejor amigo también, de los buenas, de las buenas canciones, bien solicitada también esa canción, mi mejor amigo, aquí en Radio Gallito 760 AM, la... Pues, ¿qué te puedo decir? Ahí está la dinastía, ¿no? Ahí está la sangre, ¿no? Ahí está recordando también al señor Tacho Aguilar, el lagunero mayor. Una música bonita. Y aquí está su dinastía presente en Radio Gallito. Luis Enrique Aguilar, mi mejor amigo.

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0: ¿Qué le parece esa polquita, eh? Buenísima, ¿no? 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

0: ¿Qué le pareció, Noches Tenebrosas aquí en Radio Gallito 760 AM con las hermanas Huerta? Escuchamos a Alejandro Fernández con el tema Estuve el Camino con Rafael Buendía, Felipe el Caporal, Cariñito de mi Vida, lo más reciente que tenemos de Felipe el Caporal. Saludos, Felipe. Los Viejitos con la banda El Recodo, el Remy Valenzuela con el tema Nadie, y también Prisionero de Tus Brazos, Los Alegres de Terán. Con eso estamos arrancando. Tenemos saludos. Hola, buenos días. Ánimo, ¿cómo estamos?
1: Buenos días, amigo RP.
0: ¡Olé!
1: Soy Macías de Texas.
0: Saludos en Texas.
1: Hay algo de las ligaditas acá para todos los que estamos en Estados Unidos.
0: Órale, saludos.
1: Mi amiga Lupita Estrada, prima Ana Pao, que por cierto se va a casar,
0: ¿a
1: que
0: poco?
1: Dice que ya se jodió.
0: Y...
1: Dale pues, algo de ligaditas acá para Texas.
0: Órale, saludos allá en Texas.
1: Anda cuchillos.
0: Órale, está chido esa. Sí, como no pasa nada. Gracias, cuídense.
1: Dale, pues, bendición día.
0: Vámonos, recio. Seremos el Bebeto en Radio Gallito 655.

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0: Así arrancamos en esta hora, ya son las 7:03, 7 de la mañana, 3 minutos. Ya con mucha luz, señoras y señores, ya levántese, oiga. El 33-36-15-21-56 es el WhatsApp de Radio Gallito y está a tu completa disposición. 7 de la mañana ya con 3 minutos. Acabamos de escuchar Nada Contigo, Gerardo Reyes, servidor y amigo del RP, Ricardo Pasillas, que te está acompañando también. La línea telefónica, tus órdenes, 33-36-15-21-56 y 33-36-15-28-82. Estamos para servirte y para atenderte. Hoy estamos celebrando precisamente a todos los que ven por nombre Roque, a Esteban, a Beatriz, cómo no, Betty, saludos a Serena, también muchas gracias por estar escuchando Radio Gallito, a los amigos que estén celebrando algo en especial, felicidades. Vámonos con más música, domingo, excelente domingo, ¿qué tiene planeado para el día de hoy? Comunícate con nosotros, manda tus saludos.
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0: Si te pudiera mentir, Calibre 50, aquí en Radio Gallito. Acabamos de escuchar también a los Cadetes de Linares con el tema Vas a Llorar. Amémonos más con la arrolladora Banda de Limón, Ramón Ayala y La Pura Maña, La Reunión con los Jefes de Jefe, Los Tigres del Norte, En Mi Viejo San Juan con Javier Solís y Las Jilguerillas Hasta la Tumba, mujer. Tengo saludos. Hola, buenas tardes.
1: Saludos para Tran, que nos escuchan a Tepehuajera.
0: Órale, saludos.
1: Allá para Pancho, su hijo.
0: Eso.
1: Saludos para los Toles de Valle de Juárez, Jalisco.
0: Exacto.
1: De parte de Daniel Lara.
0: Gracias, Daniel.
1: Te los escucho en Chicago, Illinois.
0: Saludos a todos en Chicago. Muchas gracias. Buen día. Dice saludos, cómo no, con todo gusto para todos allá en Colimilla, a los vecinos, allá en Los Pajaretes. Saludos para todos, A todos los amigos, a todos los familiares, a toda la raza chambeadora allá en Colimilla. Saludos ahí en Los Pajaretes, saludos. Vámonos con más música. Son ya las 7:28, 7:28. José Alfredo Jiménez y La Mano de Dios. 7:28 en Radio Gallito. Solamente.

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Ahí está el amor soñado con el Grupo Firme. ¿Cómo estás? Buenos días. El RP te sigue acompañando. Recordándote que tenemos las ligaditas de Radio Gallito el día de hoy. Se la va a pasar increíble. A partir de las 10 de la mañana, las ligaditas de Radio Gallito, donde tú programas porque Radio Gallito es tuyo todos los domingos. Así es que disfrútalo. Y ya sabes que si quieres pedir alguna canción o alguna agrupación, algún norteño, algún dueto, mándame tu WhatsApp con audio. Grita, yo escucho Radio Gallito y quiero mis ligaditas de... Tú me indicas el dueto América y China de los Ojos Negros. 737.

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1: Oye, ya son las 7:54 y los saludos, cómo no, con todo gusto. Muchas gracias que están escuchando Radio Gallito. Dice acá, hola Ricky, buenos días, soy tu amiga Aurora Ávila. Favor de... saludos principalmente para ti, para la familia, a la tía Uva, a la señora Nico de Cotlán. Saludos, señora Nico. Salvador Villegas, a la familia, a Luis Enrique Aguilar. Familia también, saludos a Salvador de Pomona, allá en California, a todos. A Graciela Fuentes, María Esther Barreda. Y también para Tere Mejía, a la señora Tere, saludos. De parte de la señora Aurora Ávila, y mil bendiciones. Y para todos también, hombre, gracias para todos. Y bueno, de antemano, gracias por pasar el saludo, dice Ricky. Feliz domingo, igualmente. Vámonos con más música, ¿qué le parece en este momento? Aquí en Radio Gallito 760 AM. Venga, esto se llama Y por tu culpa, José Pablo en Radio Gallito. Y vienen ya el Gallito Granjero en un momento más, en unas horas más. Son en una hora más o menos. Son las 7:57, un poquito más de una hora.

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El tema tú aquí en Radio Gallito, ¿qué le parece? Ya son las 8:03, 8:03 a.m. Los Elegantes de Jerez. Oye, mando saludos para la familia Espíritu Rodríguez allá en Sayula. Gracias por estar escuchando Radio Gallito, por estar sintonizando esta su estación. Saludos para ustedes, para toda la raza pesada que nos está escuchando, chambeando también, ¿no? Hoy domingo a gusto. Oye, a todos los tiangueros, saludos para todos los tiangueros, que tengan muchas ventas allá en los tianguis. Por ejemplo, aquí está cerca el tianguis de acá por Patria. Híjole, ya se me olvidó cómo se llama. Pero bueno, cerca de Cruz del Sur, ¿verdad? Padre Cruz del Sur, por ahí está un tianguis cerca. El tianguis también, cómo no, el baratillo. Saludos a todos los tiangueros, donde quiera que se encuentren allá en la Villa de Guadalupe también. Donde quiera que se encuentren a todos los tiangueros, les mandamos saludos. Gracias por escuchar Radio Gallito. Y a toda la raza chambeadora, saludos. Vámonos con más música, venga. Otro bloque musical, arrancando con las hermanas Galván, La Puerta Negra, en tu estación favorita, Radio Gallito.

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1: ¿Qué le pareció, cariñito de mi vida, con mi amigo Felipe el Caporal? Ahí está, Felipe, saludos. Y bueno, que pues ahí está su más reciente material. Qué bueno que lo estás disfrutando aquí en Radio Gallito 760 AM, cariñito de mi vida. Vámonos con más. También escuchamos a la banda Machos. Esa está buenísima, ¿eh? La secretaria, qué ole. Saludos para todas las secretarias. Las nubes con los hermanos Banda. Julión Álvarez con Incomparable. Flor de Dalia con el dueto Azteca. Las hermanas Galván, La Puerta Negra. Y seguimos con más. 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Quisiera saber, Karim León, 824 ya.

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Acabamos de escuchar precisamente esa canción con el inmortal Pedro Infante, Tu Amor y Mi Amor, aquí en Radio Gallito 760 AM. Dice, muy buenos días y feliz domingo. Muchas gracias. Terminación 3249. Muchas gracias, muy amable. Saludos. Oye, las fotos que nos están mandando. Terminación 6580. Gracias. Y ahí están participando. Gracias, Lupita Ramírez, que está participando con nosotros aquí en Radio Gallito 760 AM. Les recuerdo a todos ustedes que tenemos las ligaditas de Radio Gallito en unos horas más, porque todavía ya viene el gallito granjero. En unos 24 minutos más empezará el gallito granjero, y a partir de las 10 de la mañana las ligaditas de Radio Gallito, solo por Radio Gallito 760 AM en este domingo 16. ¿Te gustaría solicitar alguna ligadita? Bueno, pues mándame tu WhatsApp con audio, grita yo escucho Radio Gallito y quiero mis ligaditas de, ya tú me dices de quién. Por lo pronto, más música. Luis Enrique Aguilar, Mi Mejor Amigo, 8:34.

Oye, muchas gracias. Dice aquí, buenos días, Ricardo, para ti, para tu familia. Feliz domingo. Gracias, Ceci Mireles. Saludos para Lili, a toda la familia. Gracias por estar escuchando Radio Gallito, ¿eh? Les recuerdo que en una hora más, un poquito más de una hora, empezamos con las ligaditas de Radio Gallito. Muchas gracias por sintonizar el 760 de amplitud modulada. Servidor y amigo, la RP, Ricardo Pasilla se despide con esto que se llama No se lo digas a ella, Banda Cuisillos y el grupo Co.

codiciado aquí en Radio Gallito, porque ahí viene ya la ingeniera Marilena Estrada con el gallito granjero. Muy interesante, ¿eh? Se lo recomiendo. No se separe de esta su estación Radio Gallito 760 AM. Que la pase excelente en toda la programación. Después del gallito granjero se quedan con las ligaditas de Radio Gallito, que hoy se va a poner bueno. No se lo pierda, de veras. Donde quiera que se encuentre, si va a tener alguna carnita asada o algo así, se la recomiendo, ¿eh? Gracias, que tenga bonito día. No se lo digas a ella. Banda Cuisillos y el grupo Codiciado. Son las 8:53 y ya viene el gallito granjero.

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0: Muy buenos días, amigos, que nos acompañan en su programa dominical del Gallito Granjero. Hoy, como todos los domingos, muy contentos que nos permitan entrar a su casa, a su trabajo, donde quiera que ustedes estén. Hoy tenemos un tema muy importante para todos nosotros. Vamos a hablar sobre los pajaretes y la relación con la salud pública. Contamos con la presencia de la maestra Lolita Sandoval Ortega, que es médico veterinario y profesora en la asignatura de producción pecuaria. Muchísimas gracias, Lolita, por haber aceptado la invitación.
1: Yo encantada. Muchas gracias, ingeniera, por invitarme de nuevo.
0: Este es un tema muy importante, así es de que vamos a invitar a nuestros amigos para que tengan a la mano lápiz, papel o alguna grabadora para que tomen el dato que más les interese. Vamos a escuchar mensajes y regresamos de nuevo a su programa, El Gallito Granjero. ¡Venga!

0: Quiero mandar una felicitación a todos nuestros amigos que están cumpliendo años festejando su onomástico, alguna fecha muy en especial. Hoy les vamos a regalar este tema, vamos a hablar sobre los pajaretes y su relación con la salud pública. Contamos con la presencia de la maestra Lolita Sandoval Ortega, quien viene del CUCMA. Y este es un tema, pues es muy recurrente que acostumbremos a veces a tomar algún pajarete, porque yo ya lo probé una vez.
1: ¿Y cómo le fue, ingeniera?
0: Para tu carrera, me asusté.
1: Sí, así es. Sí, es un tema muy interesante, sobre todo porque está ya muy culturalizado el pajarete aquí, sí, en Jalisco y en México.
0: Así es que vamos a pedirles a nuestros amigos que pongan mucha atención, porque sobre aviso no hay engaño, ¿verdad, Lolita?
1: Así, así es.
0: Así es que, dime, ¿cuál es la diferencia entre la leche y el pajarete?
1: Vamos viendo. La leche, según la NOM 243, nos dice que leche es secreción natural de las glándulas de las vacas sanas para alimentar a sus crías libre de calostro. Uh-huh. Vamos viendo. Si es secreción natural de glándulas, no existe leche de almendras, no existe leche de soya, no existe leche de nada. Solamente tiene que venir de una glándula mamaria de los mamíferos. Vamos viendo ahí. Dice vacas sanas. Entonces, si ustedes quieren tomar un pajarete, ¿quién les garantiza que la vaca esté sana? Libre de calostro. Uh-huh. Hay algo que se llama leche de transición, en lo que la vaca pare y está el calostro, hasta que ya la leche como la tomamos nosotros, bueno, ya llega un proceso de pasteurización, pero como es la leche sin calostro, porque son necesidades para el becerro, no para nosotros. Uh-huh. Entonces estamos viendo, leche, secreción natural de las glándulas mamarias de las vacas sanas, libre de calostro. Ahora, ¿qué es pajarete? Ahí viene el problema. Tal cual se los voy a describir. Pajarete es leche bronca recién ordeñada con alcohol de caña o tequila, azúcar, chocolate en polvo, mazapán, lo que le pongan. Entonces, ¿qué están consumiendo? Leche cruda que no lleva un proceso de pasteurización. Aquí viene el problema. ¿Quién te garantiza que las vacas están sanas?
0: Eso.
1: Eso.
0: ¿Quién lo certifica? Deberían de tener un certificado que digan esta sí está sana y esta está prácticamente lejos de cualquier contaminación.
1: Lamentablemente es que lo que consume la vaca y lo que tiene la vaca en su sistema digestivo, todo lo que tiene la vaca se va a ir a la leche. Uh-huh. Son bacterias o microbiota propias de la vaca, claro, no de nosotros. Ajá. Nosotros no tenemos ninguna necesidad de tener bacterias que tiene la vaca, no, en su, no, organismo. Entonces, aunque sea una vaca sana, hay microorganismos que nos van a hacer daño a nosotros. Uh-huh. Lamentablemente hay enfermedades zoonóticas. ¿Qué significa zoonóticas? Que la vaca nos enferma a nosotros o los animales a nosotros, y de nosotros a los animales las compartimos. Ahí viene el problema. Son enfermedades zoonóticas que afectan tanto a las vacas como a nosotros. ¿Y dónde la consumimos? De la leche que viene no pasteurizada, de la leche bronca.
0: Por eso no se debe de tomar recién bueno, sin hervir prácticamente.
1: Sin pasteurizar, uh-huh, porque si hervimos la leche son diferentes temperaturas. Sin pasteurizar la leche. Entonces no tenemos que consumir leche que no esté pasteurizada. Evitamos que muchos problemas que al día de hoy tenemos en cuestión de salud pública se presenten. ¿Qué vamos a ver? Por ejemplo, enfermedades como brucela, como tuberculosis, como leptospira, como E. coli. O sea, ahorita vamos a desglosar para que vean. Son muchísimas. Por ejemplo, las E. coli o algunas salmonelas son microbiota normal del intestino de los bovinos. A las vacas, pues la carga bacteriana no les hace nada, pero a nosotros...
0: ¿El salmonel?
1: No, es peligrosísimo. Sí, sí, sí. ¿Qué va a pasar? Entonces necesitamos tener es una cultura muy arraigada a los pajaretes, muy arraigada. Uh-huh. Que lamentablemente tenemos años y años, nuestros papás, nuestros abuelitos, pues los
0: y ya veíamos. A veces es hasta un negocio, un ingreso familiar.
1: Exactamente, también se ha convertido en un ingreso familiar. Y no solamente, la normativa te dice que cuando hablamos de leche nos referimos a vaca, pero ya entran también la leche de chiva, la leche de borrega, la leche de búfala. Entonces ya tenemos diferentes especies que pueden también estar cruzando las infecciones en todos lados en la leche bronca. No, es un problema.
0: A lo mejor dirán, nos estamos haciendo resistentes.
1: Es tanto lo que estamos consumiendo de bacterias que no debemos tener, que sí creamos ciertas resistencias, se hacen endémicas. Pero por lo mismo no se pueden erradicar. Y lamentablemente los grupos más vulnerables, como son los niños, los ancianos, las mujeres embarazadas, personas que han salido, por ejemplo, de un cáncer que tuvieron quimioterapias, uh-huh, es la población que se va a enfermar. y la que se va a ir perpetuando, que estas enfermedades no, nunca se vayan a erradicar de México, que sean endémicas, ya las tenemos aquí. Sí. Pero es la diferencia para algunos entre la vida y la muerte. Y eso tienen que estar muy conscientes todas las personas que van a consumir pajarete con leche bronca.
0: ¿Existe la creencia que el alcohol de caña añadido al pajarete corta o mata las bacterias de la leche?
1: Y es la pregunta que siempre animas en las clases de calidad de leche. Maestra, pero le ponemos alcohol, el alcohol mata todo. Claro que no. Si no, pues todos esterilizaríamos con alcohol. Entonces se necesita cierta cantidad de alcohol por tanto tiempo que en un pajarete no alcanza. No es viable.
0: ¿Qué te parece si vamos a escuchar un mensaje que Alejandro amablemente nos está invitando y regresamos de nuevo a su programa El Gallito Granjero?
1: Muy bien.
2: Viene, muchachos.

0: Estamos de regreso en su programa El Gallito Granjero. Estamos platicando con la maestra Lolita Sandoval Ortega, quien está hablando sobre los pajaritos y la relación en la con la salud pública. Lolita, existe, te hacía la pregunta, que si existía la creencia que si agregándole el alcohol de caña íbamos a matar todas las bacterias que existe dentro del la leche.
1: Sí, no, claro que no, no es viable, no se puede esterilizar la leche o esterilizar lo que se toma. Para eso existe la pasteurización, años que tiene la población pasteurizando y conociendo las bases de la pasteurización para tener un producto de calidad e inocuo que podamos consumir, o sea, como para que salgan que con alcohol se matan las bacterias.
0: Pero ya no. Cuando se pasteuriza ya no es pajarete.
1: Pero ya no es el riesgo de que te infectes de alguna enfermedad o bacteria,
0: sí,
1: que tenga.
0: Pero el gusto que les da.
1: Es que sabe qué pasa, la idea de la pasteurización es evitar que todas las características sólidas de la leche, proteínas, grasas, minerales, vitaminas, no se destruyan. Haga de cuenta que la pasteurización va en diferentes tipos. La pasteurización rápida, 72 grados por 15 segundos. Entonces mata las bacterias que nos hacen daño, pero permite que las características sólidas de la leche se mantengan y lo nutritivo se mantenga. ¿Qué pasa con un pajarete? Van también moléculas completas, grasa, proteína,
0: paquete,
1: pero
0: completo.
1: También van bacterias, paquete completo, literalmente. Entonces, ¿qué se necesita? El sabor cambia. ¿Por qué cambia? Igual, ya tiene un proceso de pasteurización, un proceso de industrialización, pero ¿qué pasa, por ejemplo, en el pajarete? Pues le ponen chocolate, le ponen mazapán, le ponen dulce. Hay algo que se llama reacción de Maillard, donde el azúcar se va a transformar, le va a dar un sabor más rico. Entonces, eso es lo que le gusta a las personas.
0: A lo mejor también la espumita, pero la puede meter a una licuadora.
1: Exactamente, la espuma lo que es la grasa que quedó, gas que quedó cautivo dentro de la grasa. Esta es la espuma, es el glóbulo graso que lo destruyeron. Sí. Es lo mismo que haces un chocomil, pones una licuadora y haces lo mismo.
0: Sí.
1: Entonces aquí lo malo es
0: menos riesgo.
1: Aquí lo malo es que estamos consumiendo un producto que sabemos que tiene bacterias nocivas para la salud, que pueden ser e incluso mortales para los humanos, y seguimos consumiendo. Es muy peligroso, sí, muy peligroso. Muchas personas dicen, yo tengo tomando pajarete toda mi vida y no me pasó nada. No sabemos. Hay muchas enfermedades actuales que dices, estaba sano y falleció. ¿De qué falleció? Tiene daño renal. Porque una de las bacterias, ahorita más adelante vamos a hablar, una de las bacterias que pueden estar presentes en leche bronca causa problemas renales en los humanos. Más en niños. La población de los niños causa problemas muy desagradables. ¿Qué más podríamos decir de la leche del pajarete? Que lamentablemente está muy pegado a las tradiciones. Que de hecho, creo que fue en Tlajomulco, que voy a echar un comercial, creo que en Tlajomulco fue donde se hizo el evento de un pajarete masivamente.
0: Ah, sí.
1: No, hombre, sí, qué peligroso y qué irresponsable hacer eso. Teniendo una Secretaría de Salud que está respaldando todos los problemas epidemiológicos que se presentan en la población, hacer este tipo de eventos es muy riesgoso, muy riesgoso. Entonces sí, tenemos que evitar que se consuma pajarete.
0: Sí, fue un evento muy...
1: Sí, muy...
0: Muy mencionado.
1: Muy mencionado, sí, exactamente. Pero esperemos que tomen las indicaciones pertinentes para que no se vuelva a hacer.
0: Sí. ¿Qué señales de evidencia desde la perspectiva de la salud pública hay?
1: ¿Qué evidencias? Ay, es muy difícil. Hablando con una epidemióloga del sector salud que lleva las urgencias epidemiológicas aquí en Zapopan, le comentaba, ¿qué peligro hay en los pajaretes? Y me dice, todo va por normativa. La norma 017 sobre epidemiología te habla sobre brotes de enfermedades. Vamos viendo. Si es una enfermedad exótica en el país, con presencia de un caso, ya se llama brote. Si es endémica, con dos casos, también es brote. ¿Qué pasa con los pajaretes, con el sector salud? Por lo regular están en lugares muy irregulares, que en la carretera, que en la esquina, que en aquel ranchito. Entonces llegaron de un municipio, llegaron de otro municipio, personas que iban paseando. Entonces si tomaron leche y esa vaca tenía problemas de salud y se enfermaron las personas, pues cada una se fue a su localidad.
0: Sí.
1: Entonces epidemiológicamente no se puede dar un rastreo, porque los brotes las enfermedades se dieron de forma aislada, cada uno en su lugar. Entonces no puedes tú ponerlos como si fueran juntos, porque las características del lugar no dan, entonces no puedes considerarlo brote. Entonces muchas de las enfermedades que sí se presentan, que sí están ahorita en la población a causa de consumir leche bronca, no están registrados porque es muy difícil epidemiológicamente hacerlo.
0: Tuberculosis, brucela.
1: No, hombre, muchas enfermedades. Los puede indicar un montón, ingeniera. Las primeras, brucela y tuberculosis. Vamos viendo, son enfermedades de campaña, la NOM 031 y 041, cada una. Brucela. Si ustedes buscan, las personas que están escuchando buscan brucelosis, hay diferentes tipos de brucela. Brucela abortus, brucela melitensis, brucela suis, dependiendo la especie que va a afectar. Esa brucela va a tener consecuencias muy desagradables en el organismo de los humanos.
0: Voy a proporcionar la dirección de la maestra, donde le pueden escribir, es dolores.sandoval@academicos.udg. Vamos a invitarlo para que vayamos a escuchar mensajes y regresamos de nuevo a su programa El Gallito Ronquero.
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0: Estamos de regreso en su programa El Gallito Granjero. Estamos platicando con la maestra médico veterinario Lolita Sandoval Ortega, que viene del CUCBA. Lolita, ¿cuáles son los principales riesgos asociados al consumo de la leche bronca utilizada para los pajaretes?
1: Pajaretes, los riesgos. Poniendo aparte lo que son todas las bacterias o parásitos o todo lo que pueda venir en la leche, vamos separando. Estamos hablando de bacterias, brucela. Había diferentes tipos de brucela. Brucela, lo que hay, son enfermedades de campaña. ¿Qué significa? Que necesita tener un seguimiento con médicos certificados en rumiantes para saber interpretar o muestrear a los animales y saber que están sanos. ¿Qué causa la brucela, por ejemplo, en animales? A nosotros, en las vacas, nos causan abortos, nos causan problemas de infertilidades, problemas de epididimitis en los machos, e incluso algunos machos pueden llegar a ser portadores asintomáticos, no te das cuenta que tienen brucela. ¿Qué pasa en los humanos cuando toman leche bronca y tiene brucela? Y he tenido muchísimos alumnos que tienen brucelosis, lamentablemente. En medicina veterinaria nosotros somos la primera barrera de defensa que contra todas las infecciones e infestaciones que se presentan, porque estamos en contacto directo. ¿Qué les causa? Algo que se conoce como fiebre de Malta o fiebre ondulante. Son fiebres nocturnas, muy sudorosas.
0: Sí.
1: 40 grados, 39 grados, 38 grados. Imagínense el organismo para aguantar eso.
0: Yo tuve una amiga.
1: ¿Sí?
0: Con eso, sí.
1: Es lamentable.
0: Y nada más veía que oscurecía y era su pánico de ella.
1: Es horrible tener brucela. Lamentable. Yo, cuando estaba en primer semestre de la licenciatura en medicina veterinaria, teníamos un amigo biólogo en octavo, recuerdo perfecto, falleció de brucelosis. Estaba trabajando con brucela y falleció de brucelosis. Si nosotros vemos a muchos colegas que están en el medio, muchos tienen brucelosis, porque es muy común que esté. Y sigue el círculo vicioso de consumir alimento que está crudo, como la leche, y estamos nosotros dándole perpetuidad a esa bacteria. Entonces, por ejemplo, cuando van niños pequeños al pediatra con fiebres que no se quitan o fiebres muy altas, lo primeritito que te pregunta el pediatra, ¿consume el niño leche cruda? Porque es una de las bacterias presentes. O crema, muy buena pregunta, observación. ¿Por qué? Porque brucela todavía puede presentarse en productos que están hechos con leche que no está pasteurizada. Quesos que se hicieron con leche que no está pasteurizada. Crema que no sé, con leche que no está pasteurizada. O sea, hay personas que me dicen, no, es que yo no me puedo infectar porque no consumo leche cruda, pero ¿qué tal si consumes queso? ¿Sabes de dónde venía el queso? ¿Sabes si pasteurizaron la leche del queso? Esa es una de tantas. Otra, la que tenemos, la tuberculosis.
0: Sí.
1: No, hombre, tuberculosis también nos trae muchos problemas en la población. Y mucha población no se da cuenta que tiene el micobacterium para tuberculosis, que se llama la bacteria presente en pulmones. Ya está endémica aquí y la seguimos perpetuando. ¿Qué características hay, por ejemplo, en personas inmunocomprimidas, inmunocompetentes, que, por ejemplo, tuvieron quimioterapias? Lo primerito que se les desarrolla es tuberculosis.
0: ¿Sí?
1: O sea, lamentablemente. Y nosotros estamos ayudando, consumiendo pajaretes con estas bacterias, y hacemos que se estén regando por todas partes. Hay muchas enfermedades que se pueden presentar, muchísimas. Otro problema que se puede presentar, ya terminando la pregunta que me hizo, es el alcohol que acompaña al pajarete. Ha habido, de hecho, en Jalisco, ¿en qué año fue? Aquí lo tengo. En el 2020, 25 casos en Jalisco de personas intoxicadas porque pusieron metanol en vez de alcohol.
0: Fíjate,
1: en los pajaretes.
0: ¿Es el que les pone los ojos blancos?
1: Es el que los pone los ojos de todos los colores. No, sí, el que los ojos blancos, sí.
0: Que se quedan ciegos.
1: Ciegos, exactamente. Ese es el alcohol. Entonces, lamentablemente, los pajaretes abren la puerta para que ocurran muchos problemas. Desde la leche que está bronca, que viene con problemas de bacterias, hasta lo que lo acompaña, en este caso el alcohol.
0: Muy peligroso.
1: Muy peligroso, bastante.
0: Lolita, ¿alguna investigación científica?
1: Sí, en todos lados. La leche está tiene normativas. Entonces, para la producción de leche, para la manipulación de la leche, para la extracción de la leche, la ordeña, todo hay reglas. Entonces, necesitan seguir todos esos procedimientos para garantizar que la leche tenga inocuidad. Si nos brincamos todos esos procesos, todos esos pasos, la población sí se ve afectada por las características que vimos de enfermedades. Ahorita di dos enfermedades, pero puede hablar la ingeniera de más que están presentes en las vacas.
0: Hablaste sobre brucela, ahorita nada más.
1: Hablé sobre brucela, sobre tuberculosis. Por ejemplo, yo creo que mucha de la población ha escuchado de la famosa E. coli. Ajá. Hay muchas variedades de E. coli, no solamente hay una. Por ejemplo, la vaca puede tener una que se llama E. coli entero patógena, una que se llama entero toxigénica. Todo lo que hablemos de entero es intestino. Hay una que se llama entero hemorrágica. Imagínense ustedes esas dos palabras, entero hemorrágica. ¿A dónde va a afectar? Mm. Al intestino. ¿Cómo lo va a afectar? Con hemorragias. Imagínense el dolor a un niño, a una persona que consumió la leche y tiene esa bacteria, imagínense cómo va a sufrir.
0: Vamos a escuchar mensajes y regresamos de nuevo a su programa El Gallito Granjero.

0: muerta, de esas que hay, no, no, por Dios, y hasta se van a la puerta.
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0: Estamos de regreso en su programa El Gallito Granjero. Estás platicando con la maestra Lolita Sandoval Ortega, que es maestra en producción pecuaria. Lolita, las enfermedades realmente pues están a la orden del día con esta costumbre.
1: Exactamente.
0: ¿Verdad?
1: Sí, estábamos hablando ahorita de, por ejemplo, del E. coli, que estoy segura que muchos de los radioescuchas la han escuchado. O la han leído, lo han visto en algún lugar. Hablaba de una E. coli enterohemorrágica, que aparte de los síntomas que pueda presentarse en una persona, diarrea, poca fiebre, algunas veces ocasiona poca fiebre, pero aquí los niveles urémicos los eleva muchísimo, entonces les ocasiona daño renal. A niños menores de 2 años que consuman leche, que no esté pasteurizada y tenga esta bacteria, sí o sí le causa daño renal.
0: La crema, el requesón, ¿qué más?
1: Crema, ¿qué puede venir? Crema, requesón, la leche cruda. O sea, todo producto lácteo que no venga de una leche pasteurizada. Hay una bacteria que se llama Listeria monocytogenes. ¡Ay, Listeria monocytogenes es peligrosísima! Y las personas que trabajen en el sector de alimentos me van a dar la razón. Es muy peligrosa porque resiste la ebullición también. O sea, puede manifestarse ya en productos como mantequillas, que ya están hechas. Entonces, ¿qué pasa con esa Listeria monocytogenes? Afecta, por ejemplo, al sistema nervioso. Causa una meningitis.
0: No,
1: es horrible. O sea, al 75% de las personas que afecta las va a matar.
0: ¿Son enfermedades fuertes?
1: Muy fuertes. Por eso le digo, anteriormente, años atrás que consumíamos, porque yo también llegué a consumir cuando estaba chiquita, lo reconozco. Cuando consumíamos pajarete, dicen, tal persona se murió y no supimos de qué. Ahorita en la actualidad, con todos los sistemas que hay para identificar en una necropsia, una autopsia, pues sabemos de qué pasó. Tantos cultivos que pueden hacer, sabemos qué es eso. Pero las bacterias siempre han estado presentes, siempre han estado presentes. Por ejemplo, otra salmonella, que también han de conocer. Salmonella también es peligrosísima. Salmonella, por ejemplo, cuando le da a los becerros, les causa también diarreas sanguinolentas. Imagínense una salmonelosis en un niño. Es peligrosísimo. Que al final de cuentas lo primero que pueda llegar a tener problemas un niño es la deshidratación por la diarrea que le da.
0: ¿Y las secuelas que quedan?
1: Secuelas pueden quedar. E. coli, secuela puede quedar daño renal. Por ejemplo, salmonella, que también causa problemas de sanguinolenta por los problemas que tiene el intestino. Hagan de cuenta que el intestino es como vellitos. Cada vellito es para absorber los nutrientes. Imagínense entonces que esos vellitos que tiene el intestino los raspan completamente. Entonces, ¿cómo va a absorber nutrientes el niño? ¿Cómo va a absorber agua? ¿Cómo va a absorber todo? Es un niño que va a tardar tiempo en salir de ese cuadro clínico. Muy peligroso, muy peligroso. Niños, adultos mayores, mujeres embarazadas, personas inmunocomprimidas, inmunocompetentes, o sea, que las defensas las tengas bajas, saliendo de una enfermedad. A las personas que seguido le dan gripas, muy importante. Y tomen pajarete, son un blanco perfecto para que las bacterias que están presentes les hagan daño.
0: Está bajo de defensas. De defensas.
1: Exactamente. No quiere decir que a las personas que digan, es que yo estoy fuerte, que tengo muchas defensas, no significa que no les vaya a dar. Hay bacterias que te agarran parejo. Que son más susceptibles a esas personas, sí, pero son parejo. La salud pública se ha afectado de forma homogénea. Sí, es muy peligroso.
0: Y que no se confíen porque a fulanita nunca le ha pasado nada y siempre toma.
1: Ah, uy, sí, es lo primerito que nos dicen. Es que yo, maestra, tengo tanto tiempo tomando y nunca me ha pasado nada. Bendito Dios. Pero tú, ¿cuánto representas de la población en total? Si se ponen a buscar información, que está muy fácil buscar información en cualquier medio, van a encontrar la cantidad de personas que están infectadas de diferentes microorganismos por consumir leche cruda. Es un problema muy grave. ¿Por qué? Porque está muy arraigado, muy culturalizado el pajarete. De hecho, hasta los productores se molestan, llegan, sí, pues, a molestarse, sí. Y como lo comentaba hace rato, ingeniera, es una fuente de empleo para muchas personas. Ahorita, por ejemplo, es

0: la ignorancia. Y eso nos va a llevar, pues, a algún riesgo.
1: El riesgo latente que tenemos todos los días.
0: ¿Verdad?
1: Por eso son enfermedades de campaña. Los médicos veterinarios están todo el tiempo, verificando, promoviendo, evitando que se consuma leche cruda para evitar este tipo de problemas.
0: Oye, ¿es difícil rastrear de dónde viene la enfermedad?
1: Oh, sí, como lo decía, primero es mucho lo que se tiene que trabajar con el ganado.
0: Pero ¿qué te parece si después de este corte que nos
1: Sí.
0: está enviando Alejandro, regresamos de nuevo a su programa El Gallito Granjero?
1: Gracias.

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1: Estamos de regreso en su programa El Gallito Granjero. Estamos platicando con la maestra Lolita Sandoval Ortega. Lolita, estamos diciendo sobre lo del rastreo. ¿Es difícil?
2: No difícil, pero sí tiene que tener muchos pasos. Para empezar, enfermedades, por ejemplo, brucela y tuberculosis, que sí te dan un daño muy incisivo en la población, todo productor tiene que registrarse, o sea, tener su PSG, su prestador de servicios ganaderos, ante SADER. Entonces ahí ya SADER conoce la cantidad exacta de animales que tiene cada productor. No se puede movilizar, ni vender, ni hacer nada sin que SADER se dé cuenta porque tienen ese animal. Entonces ya tenemos la trazabilidad. Si es un hato lechero o ganadero también, tiene que tener su muestreo de brucela y tuberculosis. Brucela y tuberculosis, muchos lo por las siglas, ¿mande?
1: En el barrido.
2: No, por ejemplo, para brucela, sí, barrido. Toman la muestra de la vena coxigia, sacan la muestra, el médico acreditado, entonces ya van, si son reactivos o no, tuberculosis también, la prueba de la tuberculina. Lo que hacen es, si son animales que salen positivos, hay ciertas actividades que tienen que hacer los productores. Uh-huh. Por ejemplo, si es positivo a tuberculosis, tienes que incinerar al animal, o sea, es decomiso.

0: total, o sea, no, no vive, no es apto para vivir porque va a tener la tuberculosis toda la vida. Y
1: Sí.
0: tienes que ver la viabilidad de que todo, que los demás animales no lo tengan. Si es brucela, pueden dar vacunación, en algún lugar es vacunación con brucela, pueden dar tratamiento a brucela o en animales que de plano ya no van
1: A sanar.
0: a sanar, pues también tiene que ser sacrificio. Entonces, sí puedes, solamente brucela y tuberculosis. Las demás bacterias, pues son del sistema microbiota del sistema digestivo de la vaca o están en el medio ambiente. Entonces es muy difícil, pero sí, al menos esas dos enfermedades, lo que es brucela y tuberculosis, sí hay forma de rastrearla.
1: ¿Las autoridades sanitarias han intentado regular?
0: Sí, regulan precisamente con la normativa, la NOM, creo que 2041, 035, 031, que les dicen exactamente qué hacer en esa norma. Si algún productor quiere aprender más, les aconsejo que lean todas las normas. Ahí les vienen todas las características de la enfermedad, qué se debe hacer, en qué meses, qué pasos, qué todo. O sea, sí les recomiendo eso. Por ejemplo, NOM 041, 035, 031 para brucela, para tuberculosis, la NOM 243 para leche bronca, la NOM 155 si ya tenemos leche pasteurizada. O sea, es importante que los productores se mezclen con toda lo que es la presencia de enfermedades y la normativa que está regulando aquí en México.
1: Lolita, ¿qué medidas de preventivas intermedias se han propuesto para mitigar los riesgos de los pajaretes?
0: Pues consumir productos que están certificados, que sepan que estén pasteurizados y sobre todo, al menos que en los lugares donde estén los pajaretes sea un hato libre de brucela y tuberculosis. Al menos eso. Ya lo demás es mucho manejo zootécnico, mucho manejo del sistema de producción. Por ejemplo, una carga de estiércol, o sea, en lugares muy sucios, aumenta la carga bacteriana. Por ejemplo, ordeñas sucias o líneas de ordeña que estén sucias, que no tengan muy bien lavado, aumenta la carga bacteriana. Un ordeñador que no se lavó las manos, que viene enfermo, que el medio ambiente no es apto, también va a causar problemas de
1: ¿Y
0: bacterias.
1: preventivo algún medicamento para la persona que consuma pajarete?
0: Pues preventivo no hay,
1: En
0: solamente
1: medicamentos, en medicamentos, ¿cuál?
0: medicamentos no,
1: ¿No?
0: no.
1: Hasta que haya
0: Hasta que
1: resultado.
0: tenga problemas de salud, vaya a su médico familiar y el médico familiar le diga qué hacer.
1: Lolita, se terminó el tiempo para este tema.
0: Ay,
1: Muchísimas
0: sí.
1: gracias, Lolita.
0: No,
1: Muy
0: qué agradecer.
1: interesante.
0: Muy interesante. Podríamos hablar más de pajarete, pero ahorita con el tiempo, pues es lo que alcanzamos.
1: Lolita, gracias a la maestra Lolita Sandoval Ortega, que viene del CUCPA. Esperamos que pronto te tengamos de nuevo aquí en este programa.
0: Muchísimas gracias.
1: Alejandro, Jesús, a todos nuestros amigos que nos acompañaron durante este programa, quiero recordarles que tenemos una cita el próximo domingo. Su amiga María Elena Estrada García les quiere desear que tengan un feliz, próspero y saludable semana. Muy buenos días.

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9: Hola, mi nombre es Saúl Orozco. Escucho en Catedral City, California. Me gustaría que me complaciera con unas ligaditas de Radio Gallito con Miguel Aceves Mejía. Gracias.

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1: Hola, mi nombre es Cuauhtémoc Álvarez y los escucho de la colonia Jalisco. Y me gustaría que me complacieran con unas ligaditas de Radio Gallito, de mi artista favorito, dueto Las Flores. Muchas gracias.

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1: Yo escucho Radio Gallito, soy Luis Otelo Sánchez y quiero escuchar Las Ligaditas de los Cadetes de Linares.

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11: Hola, ¿qué tal? Mi nombre es Manuel Gómez, lo escucho desde Los Baños, California. Me podría complacer con el dueto Los Dos Reales, ahí con las ligaditas de Radio Gallito.

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1: Mi nombre es Luis Otelo Sánchez y me gustaría que me complaciera con unas liguitas Rocío Dúrcal. Muchas gracias, buenas tardes.

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6: Hola, hola, espero que estén bien todos los que trabajan ahí en Radio Gallito. Soy la maestra Tere Rodríguez. Quisiera que me complaciera con una canción de Chayito Valdés.

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1: Mi nombre es Juan Carlos Soltero. Me gustaría que me complacieran con el dueto América, por favor.

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1: Mi nombre es Blanca Estela, escucho en Coacuala. Me gustaría que me complacieran con unas ligaditas de Radio Gallito de Ramón Ayala.

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10: Soy Luz y nos escuchamos aquí en el Rosario de las ligaditas de Complacencias. Nos gustaría que nos pusieran la canción de Gabino Barrera con el señor Antonio Aguilar. Buenas tardes.

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1: Mi nombre es Manuel Pérez de Zapotlanejo y me gustaría que me complacieran con unas ligaditas de la Sibirilla.

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8: Hola, buenos días. Yo escucho Radio Gallito y quiero escuchar las ligaditas de Javier Solís. Soy Mari Rojas de acá, de La Barca, Jalisco.

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1: Yo escuché Radio Gallito y quiero mis ligaditas con Pedro Infante. Por favor, el muchacho alegre de Guadalajara, Jalisco, de Miravalle.

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12: Yo escucho Radio Gallito. Quiero mis ligaditas con los huracanes del norte, Lupita de la 42.
13: Bueno.
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1: Soy Alberto López Pajarito y acá del ranchito Santa Rita por Jauja. Me gustaría que me complaciera con unas ligaditas de Radio Gallito, unas de Lucha Villa. Muchas gracias.

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7: Yo escucho Radio Gallito y quiero unas ligaditas de Cornelio Reina, por favor. Soy Danilo Cornejo y yo escucho acá en Salatitán.

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1: 100% gallito. Soy Alberto López Pajarito, de acá del ranchito Santa Rita, acá por

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7: Mi nombre es Blanca Estela, escucho en Coacuala. Me gustaría que me complacieran con unas ligaditas de Radio Gallito de Banda El Mexicano.

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1: Mi nombre es Luis Otelo Sánchez y me gustaría que me complaciera con unas liguitas Vicente Fernández.

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1: Yo escucho Radio Gallito y quiero las ligaditas de los dos reales. Saludos para todos desde Ronald Park, California. Fumanchu la saluda.

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11: Hola, mi nombre es Pedro Benítez Flores. Vivo en los pueblitos San Cristóbal de la Barranca. Quisiera que me complaciera con una canción, La Martina, con Antonio Aguilar. Esa se la dedico a mi madre.

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1: Escucho Radio Gallito, soy Berta Jiménez. Quiero escuchar las ligaditas de Chayito Valdés.

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1: Yo escucho Radio Gallito y me gustaría escuchar en las ligaditas al Dueto América. Muchas gracias. Cuca Rubalcaba.

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7: Mi nombre es Francisco Topete, alias El Leñador, de Zapopan, Jalisco. Quisiera a ver si me pudieran complacer con unas llegaditas de Lorenzo de Monteclaro, por favor. Gracias.

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1: Yo escucho Radio Gallito, yo escucho Radio Gallito y quiero mis ligaditas con los Huracanes del Norte. Soy Federico Amesco, el muchacho alegre. Quiero mis ligaditas con los Huracanes del Norte. Yo escucho Radio Gallito.

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1: Mi nombre es Paco Anaya y quisiera que me complacieran con una canción de Lucha Villa.

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1: Yo escucho Radio Gallito y me gustarían las ligaditas de Miguel Aceves Mejía. Soy Lupe Hernández de acá de Las Pintas.

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12: Yo escucho Radio Gallito, soy Sergio Morales Gutiérrez y quiero escuchar las ligaditas de Ramón Ayala. Gracias.
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1: Con mucho gusto para la del Santo.
2: ¡No, Pedrito, es cumpleaños!
1: Bueno, es igual, hombre. Ahí les van las nochecitas de Rubén Pénjamo Méndez. Apaguen la luz porque van sin luz.

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9: Mi nombre es Mona, escucho en Bulge City, Arizona. Me gustaría que pudieras complacerme con unas ligaditas de Radio Gallito de las Jilguerillas. Gracias.

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1: Y quiero mis brigaditas de Gerardo Reyes.

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0: así nomás quedó. Bonita pieza, su compa Karim León. Ya aquí andamos, viejo. ¡Ay, ay, ay!
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Hola, mi nombre es Enrique Rodríguez, los escucho de Tonalá. Me gustaría que me complacieran con unas ligaditas de regallito de Los Dos Foros. Muchas gracias, saludos, buena tarde.

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5: Yo escucho Radio Gallito, Jesús Núñez de Mexicacán, Jalisco. Queremos escuchar las hermanas Huerta.

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1: Yo escucho Radio Gallito. Soy la señora María del Refugio García y quiero las ligaditas de Joan Sebastián.
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7: 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Mi nombre es Alicia Orozco Reos y quiero participar en las ligaditas con los cadetes de Linares. Gracias.